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3: Bienvenidos a este episodio de Estamos Contigo. Hoy hablaremos de dos temas que impactan directamente a nuestras familias: la urgente necesidad de donar sangre para ayudar a salvar vidas y la importancia de cuidar la salud mental de nuestros hijos durante el regreso a clases. Nos acompañan expertos que compartirán información, recursos y consejos prácticos para afrontar ambos desafíos. Primero vamos a hablar con Ana María Málaga, vocera de la Cruz Roja Americana, y luego vamos a hablar con la doctora Teresa Miskimen Rivera, expresidenta inmediata de la American Psychiatric Association. Así que sin más preámbulo, comencemos.
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3: Hoy vamos a hablar de un tema que puede afectar a miles de pacientes en todo el país: el suministro de sangre. La Cruz Roja Americana ha advertido que las donaciones han disminuido significativamente en los últimos meses, lo que podría provocar una escasez crítica de sangre en los próximos días, meses y hasta los próximos años. Cada donación puede marcar la diferencia para personas que enfrentan una cirugía, un tratamiento contra el cáncer o un tratamiento en general, una emergencia o un accidente. Para conocer por qué está ocurriendo esta situación y qué podemos hacer, quienes pueden donar, nos acompaña hoy Ana María Málaga, vocera nacional de la Cruz Roja Americana. Muchísimas gracias por acompañarnos, Ana María.
4: Muchísimas gracias a ti por la oportunidad de hablar de esta crisis nacional de escasez de sangre.
3: Sí,
4: muchas gracias.
3: Claro, es muy importante, Ana María. La Cruz Roja ha advertido que el suministro de sangre podría alcanzar niveles críticos en los próximos días. ¿Qué está provocando esta disminución en las donaciones y qué tan preocupante es esta situación?
4: Mira, la verdad es que la Cruz Roja ya acaba de declarar una crisis nacional del suministro de sangre. Y lo que significa es que, o sea, ya al comienzo del verano las donaciones, el suministro había bajado un 25%.
3: Wow.
4: Pero ahora ha caído a niveles que no habíamos visto durante el verano, durante los últimos 4 años. Es la segunda vez que la Cruz Roja anuncia una crisis de esta magnitud, ¿no? Y lo que pasa es que el verano es una época donde normalmente hay muchos retos para la colección de sangre, porque las escuelas cierran, no hay colecciones en las universidades, en las escuelas, etcétera. La gente está distraída de vacaciones. Este verano ha sido especialmente lleno de actividades. Luego, ha habido una mala calidad en el aire, lo cual detiene a muchos pacientes de donar, virus que están saliendo. Entonces, todo esto ha resultado en una crisis nacional del suministro de sangre y con los hospitales que siguen teniendo una demanda alta de la sangre, ¿no?
3: Sí, muchas emergencias. ¿Por qué es tan importante mantener un suministro constante de sangre, no solamente durante el año, no en el verano, en lo que es el otoño, el invierno, la primavera? ¿Y qué impacto puede tener estas escaseces en hospitales para pacientes que de pronto también necesiten transfusiones o estén en tratamientos o emergencias?
4: Mira, la verdad es que es fundamental tener un suministro de sangre diverso, ¿no? Con distintos tipos de sangre, pero en especial tener un suministro que tenga sangre tipo O, porque muchas personas, el 80% de las transfusiones son de sangre tipo O. Okay. ¿Y por qué es importante tenerlo? Porque tenemos constantemente, o sea, están los pacientes que necesitan transfusiones para hacer sus tratamientos de cáncer, madres que están dando a luz y tienen una hemorragia postparto, gente que sufre accidentes, que dicho sea de paso, en esta época del año los accidentes suben de tránsito, en especial entre las personas jóvenes, adolescentes, y tú sabes que los latinos tenemos una población bastante joven, ¿no? Entonces, nos impacta más y un accidente de tránsito puede requerir hasta 100 unidades de sangre.
3: Wow.
4: Entonces, es fundamental tener sangre a la mano.
3: Sí, o sea, la sangre tiene que estar ya lista para cualquier emergencia, ¿no? Porque todo eso tiene un proceso, no es solamente venga, se la saco a una persona y la pongo en la otra, ya. No, no es así, ¿verdad?
4: No, no, porque en Estados Unidos no hay sistema de reposición. En Estados Unidos, o sea, ya la sangre que está en los estantes es la sangre que salva vidas. Y pienso inmediatamente en un paciente que conocí el año pasado, Mikey, en California, que tuvo un accidente de tránsito y en las primeras 24 horas necesitó más de 30 unidades de sangre y 17 unidades de plaquetas. O sea, esa sangre que ya está en los estantes, esa es la que salva vidas.
3: Wow, ya es lo que más necesitamos, mantener esos estantes llenos. Estamos hablando con Ana María Málaga, vocera nacional de la Cruz Roja Americana, sobre la escasez de sangre, del suministro de sangre que tenemos ahorita aquí en el país. Muchas personas quieren ayudar, pero no están seguras si pueden donar. Ana María, ¿quiénes son las personas elegibles para donar sangre y cuáles son los requisitos básicos?
4: Mira, la mayoría de personas puede donar sangre. Los únicos requisitos son tener más de 17 años y pesar más de 110 libras y sentirse bien el día de la donación. Esos son todos los requisitos básicos. Mucha gente piensa que tiene que saber qué tipo de sangre tiene, que tiene que ir al médico primero. No. En la Cruz Roja tú vas a llegar al centro de donación de sangre, te van a medir tu presión, te van a medir la temperatura, van a ver que tengas el nivel de hemoglobina necesario para donar. Y dicho sea de paso, es una oportunidad de hacerte un mini chequeo médico gratis. Y después de eso, entras a la donación. Todo el proceso dura una hora, más o menos. El proceso de donación de sangre en sí, ni 10 minutos.
3: Oh, wow.
4: Y salvas varias vidas.
3: Sí, y pues también, por ejemplo, cabe decir que de pronto una persona que esté en algún tipo de tratamiento o una persona embarazada, esas son las dos excepciones de que no son como las más óptimas para donar.
4: Sí, pero en realidad es la menor cantidad de gente la que no puede donar, ¿no?
3: Uh-huh, sí.
4: Bueno, a ver, si has tenido hepatitis probablemente, si estás en un tratamiento obviamente en el que tú misma necesitas sangre, o vienes de un país donde hay algún virus.
3: ¿Existen algunos mitos o temores sobre donar sangre? ¿Qué le dirías a las personas que quienes creen que esto es un proceso que es muy doloroso o peligroso o que les va a tomar mucho tiempo? Estabas diciendo que era de principio a fin, son como 10, 15 minutos por mucho. ¿Qué son esos mitos y esas cosas que uno dice de pronto? Y nosotros como latinos también como que nos da miedito de que le hagan algún proceso, y especialmente cuando uno ve los buses esos rojos grandes y dice, y hacer eso en un bus. Yo he donado muchas veces en un bus y me parece muy normal.
4: Mira, la verdad es que puedes donar en un bus o puedes donar en un centro de donación. O sea, si entras a Red Cross Blood /org español, ahí encuentras todos los sitios de donación, ¿no? Llamas a la Cruz Roja 1-800 Red Cross. Ahí también te dicen dónde puedes donar cerca de tu casa. Pero más allá de eso, ¿qué mitos tenemos como hispanos? La mayoría de gente tiene miedo de ¿será sano? ¿Es seguro? Sí, por supuesto que es seguro. O sea, las personas que te atienden son flebotomistas altamente capacitados. Este es un proceso riguroso, con la mayor consideración posible médica. La sangre es revisada, es seguro para el donante y para la persona que lo recibe, ¿no? Y es, la verdad, bueno, un pinchazo de aguja, a cualquier persona que le han sacado sangre sabe lo que es un pinchazo de aguja. Esto es un pinchazo que se queda contigo y luego te quitan la sangre en 8 o 10 minutos. Y sí, de repente te duele como un pellizcón, pero imagínate que con un pellizcón salvas varias vidas, ¿no? Entonces, sí. Vale la pena el pellizcón.
3: Y que si la persona tiene buena mano, uno a veces ni siente la aguja, uno a veces siente más la aguja, una aguja de tatuaje, una aguja de acupuntura, otro, o cuando le ponen una vacuna, más que esa aguja a veces, si la persona tiene muy buena mano.
4: Comparto que varias vacunas me dolieron bastante más que donar sangre. Y la satisfacción es, ¿sabes? impagable.
3: Sí, exactamente.
4: La satisfacción de donar y saber que has ayudado a alguien, ¿no?
3: Estamos hablando, sí, señora. Estamos hablando con Ana María Málaga, vocera nacional de la Cruz Roja, sobre la crisis de suministro de sangre que tenemos ahorita en el país. Si alguien desea donar hoy mismo, Ana María, digamos que ya dijeron, bueno, listo, ya no me va a dar tanto miedo la aguja, voy a separar 20 minutos de mi vida, ¿cómo puede encontrar el centro de donación más cercano, un programa o programar una cita, de pronto saber si hay un tipo de una necesidad de sangre en específico, de un tipo de sangre, porque pues también es, no toda la sangre le funciona a todo mundo?
4: Mira, qué bueno que me preguntas esto. El suministro de sangre, se necesita todo tipo de sangre, okay, positiva y negativa, pero en especial la sangre tipo O positiva, porque es la más usada y la que está en mayor escasez en este momento.
3: Okay.
4: Pero sobre todo, esa es una gran oportunidad para los hispanos, para los latinos, de donar sangre, porque casi el 60% de nuestra población,
3: wow,
4: tiene sangre tipo positivo, tipo O positivo, que es esa sangre que se necesita ahorita. Es esa sangre la que se usa en una emergencia cuando no hay tiempo de saber qué sangre tiene el paciente, ¿okay? Entonces, ¿qué le diría yo a la comunidad latina, que es, dicho sea de paso, que cada vez dona más y que es súper solidaria? Yo les diría, agarren un par de amigos, agarren un par de familiares, porque en este momento dos personas extras, tres personas extras en un centro de donación podrían ayudar a subir el suministro.
3: Perfecto, eso es redcrossblood.org/español o 1-800-RED-CROSS. Te pueden, para volver a decir, es el código postal, con eso ellos te pueden buscar dónde donar para que vayas en familia, con los amigos, y después de ahí se van a almorzar y la pasan rico. La necesidad más importante ahora mismo es la sangre O positivo.
4: Dijiste, donan y de ahí se pueden ir a comer. Mira, te cuento que como parte de el último paso de la donación, súper importante, es que hay una pequeña área

0: esto fue lo que los va a motivar para decir, yo nunca he donado, pero voy a hacerlo.
1: Lo que me gustaría compartir con la audiencia es que una donación puede salvar muchas vidas. Mira, en Estados Unidos, cada 2 segundos, una persona necesita recibir sangre. Piensa en lo que ha durado esta entrevista y cuántas personas han necesitado recibir sangre en este rato que hemos hablado, ¿no? La gente necesita sangre más de lo que uno se imagina. Uno piensa que solamente una persona que tiene cáncer, solamente una persona que tiene un accidente. No, yo he conocido una mamá que le dolía el estómago horrible y resultó que tenía fibromas y terminó perdiendo tanta sangre que necesitó transfusiones antes de la operación, durante la operación y después de la operación. No impactas una vida, impactas varias vidas, impactas varias familias. O sea, Mikey, que necesitó las transfusiones de sangre el día que tuvo el accidente, ahora le has dado la oportunidad de estudiar, ¿no? O sea, son donantes anónimos, o sea.
0: Perfecto, me gusta ese mensaje porque uno muchas veces dice, ay, pero si yo ya doné, o de pronto, si ya están hablando de esto, entonces capaz que otras 2, 3 personas van a donar. ¿Qué tan seguido puede donar uno?
1: Mira, de hecho sabía que me ibas a hacer esa pregunta. Si quieres, uno puede donar sangre cada 56 días u 8 semanas.
0: Okay.
1: Plaquetas cada 7 días hasta 24 veces al año. Okay. Okay. Y glóbulos rojos cada 16 semanas.
0: Okay.
1: Cualquiera que sea lo que tú elijas, tú vas a poder ayudar a alguien. Cuando tú donas sangre completa, bueno, además, ¿sabes? Si entras a la aplicación que tenemos, The Red Cross Blood App, vas a poder ver, a mí me encanta porque uno puedes seguir todos los exámenes que te han hecho, todos los exámenes médicos, de hacerte un histórico, ¿no? Compartirlo con tu médico, lo que quieras. Pero lo más bonito para mí de esta aplicación es que puedes saber a dónde fue tu sangre. Entonces puedes saber si de pronto tu sangre fue un hospital de niños, si tu sangre fue a un hospital de veteranos, o sea, y
0: wow.
1: O sea, ver un poco el recorrido de cómo has ayudado, ¿no? Es una manera, no sé, más tangible de ver tu ayuda de alguna manera.
0: Exacto. Pero, sí.
1: Y donar, la verdad es que, como dice nuestra doctora de la Cruz Roja, no te quita nada. O sea, la sangre no se puede fabricar, la sangre solamente la podemos fabricar en nuestro cuerpo las personas. Es completamente sano y saludable y seguro donar.
0: Y al final del día es ayudarnos unos a otros, que es lo más importante. Estuvimos hablando con Ana María Málaga, vocera nacional de la Cruz Roja Americana, sobre la crisis del suministro de sangre que tenemos ahorita en el país y qué podemos hacer para ayudarnos a todos, a nosotros mismos y a otras personas. Recuerden que pueden ir a redcrossblood.org/español, llamar al 1-800-RED-CROSS para más información, más detalles y buscar el centro más cercano a ti. Muchísimas gracias por acompañarnos, Ana María.
1: Muchísimas gracias, Claudia. Un gusto haberte conocido.
0: Igualmente. Bueno, el regreso a clase representa una nueva etapa llena de oportunidades, pero también puede traer nervios, incertidumbre y cambios importantes para toda la familia. Adaptarse a una nueva escuela, pasar de primaria a middle school o a secundaria, y de secundaria a preparatoria o high school, es muy difícil. Hacer nuevos amigos, enfrentar situaciones como el bullying pueden generar estrés tanto en los estudiantes como en sus padres, en los maestros, en el colegio. Hoy hablaremos sobre cómo identificar las señales de alerta, acompañar a nuestros niños durante esta transición y fomentar una buena salud mental desde el inicio del año escolar. Para conversar sobre este importante tema, nos acompaña la doctora Teresa Minskimen Rivera, expresidenta inmediata de la American Psychiatric Association. Bienvenida, doctora.
2: Hola, Claudia, gracias por tenerme aquí.
0: Sí, con gusto. Siempre bienvenida porque siempre nos traes mucha información, nos traes formas de cómo podemos ayudar a la familia. Doctora, ¿por qué el regreso a clase puede ser un momento de mayor estrés o un poco de ansiedad, tanto para los niños como para los papás, especialmente si están en kindergarten y uno dice, ya los tengo que dejar todo el día?
2: Yo creo que ese es el más difícil, la transición más difícil, esa primera vez que van entonces para la escuela. Pero sabes que el regreso

0: a clases en general, no solamente para kindergarten, puede generar estrés y ansiedad, mira, porque trae muchos cambios al mismo tiempo. Para los niños, adolescentes y los padres, hay nuevos horarios, rutinas diferentes. Para los niños y adolescentes específicamente, pues mira, es un tiempo donde van nuevos maestros, nuevos compañeros, mayores responsabilidades académicas. Ya no estamos en casa todo el día con los snacks de la casa, por ejemplo. Y para los padres específicamente, esa presión de coordinar el trabajo, la escuela y las necesidades de la familia. Ahora, es bien importante entender que sentir nervios por ese regreso a la escuela, mira, es muy normal. Lo importante siempre es cuenten con herramientas de bienestar, como por ejemplo, mantengan rutinas saludables, hablen abiertamente de este cambio y pedir apoyo cuando sea necesario.
1: Eso es muy importante y seguir lo que siempre hablamos nosotros, la comunicación. Para los estudiantes que cambian de escuela o pasan por una nueva etapa, de pronto están cambiando de escuela de un estado a otro estado, que los papás se tuvieron que mudar, ¿cómo de primaria, secundaria o de secundaria, high school, tienes esas estrategias que pueden ayudarles a adaptar de una mejor manera o una manera saludable o un cambio de colegio en un cambio de estado? Porque pues yo me tuve que cambiar varias veces de colegio y uno dice, o sea, vuelvo a empezar desde cero, y uno piensa que los papás no entienden. Entonces, ¿cómo podemos decirle a los niños? Yo también entiendo, a mí también me pasó.
0: Ya, no, y de hecho nos pasa mucho. Sí, porque yo tuve que salir de donde yo estaba y venir acá a Estados Unidos, ¿no? Ese tipo de cosas. Lo primero es recordar que cada estudiante se adapta a su propio ritmo durante cualquier periodo de transición. Okay. Lo segundo es, hablamos de herramientas, right, para reducir esa ansiedad. Y te diré que una herramienta muy útil es visitar la escuela antes de que comiencen las clases, conocer las rutas, también cómo es que voy a llegar, revisar el horario y en la casa hablar sobre qué puede uno esperar durante esos primeros días. También durante el semestre recomiendo establecer metas pequeñas y realistas. Los padres deben estar hablando con sus hijos de para el inicio de clases, para que sea más manejable, antes de empezar, mira, apréndete el nombre del maestro, vamos a identificar el salón de clases, vamos allá, aquí es donde te vas a recoger la guagua, el autobús, como dicen. Y una vez empiecen las clases, hablar con sus hijos de establecer metas, de saludar o conversar con un compañero nuevo, conocer adultos de confianza, quizás, mira, participar en un club escolar, preparen la mochila y la ropa la noche anterior. Cosas que son metas pequeñas, realistas, pero que lo importante es que cada uno de esos logros ayuda a que el estudiante se sienta más seguro y capaz de adaptarse. Y mira, para los padres, bien importante, busquen reforzar la autoestima de sus hijos. Reconozcan el esfuerzo diario que esos niños hacen y adolescentes hacen, y no solamente se concentren en las calificaciones.
1: Es muy importante porque hablando de las metas así corticas, yo me acuerdo que mi mamá a veces lo que hacía era que, por ejemplo, acá en la Florida, en Miami, a veces entran los ahora eso fue en los últimos años, cuando me tocaba a mí sí me tocaba un lunes, pero ahora están entrando los jueves, entonces es como de ese lunes a miércoles empezar como con esa rutina, listo, ya ahora nos vamos a empezar a acostar a la hora que siempre ya nos acostábamos para ir al colegio, levantarnos tristemente a la hora que nos tocaba levantarnos para poder empezar como esa rutina 3 días antes y empezar a que el niño tenga ese flow, no solamente ellos sino uno también, porque uno le cambia el horario de que hacer el desayuno, el trabajo, llevar a la ruta, ta ta ta ta. Entonces es el adaptarse los papás y los hijos también. Esa sería una buena herramienta, ¿verdad?
0: Oh, definitivamente. Y sabiendo que va a haber más tráfico esos primeros días, o sea, que tener esos 3 primeros días como para hacer el dry run, como decimos acá en Estados Unidos, ¿no? Y también empezar a disminuir el tiempo en pantalla. Porque lo que acabas de decir, esos primeros 3 días, y me alegra que en Florida ya estén haciendo eso, porque indica que ellos saben ya en la escuela que esos días, cambiar la rutina de verano donde te acuestas a la hora que tú quieras y haces todo lo que tú quieras en pantalla. Pero ahora es esos días, mira, vamos a, ya a las 7 de la noche vamos a disminuir el uso de tu teléfono, y por la mañana en la mesa vamos a concentrarnos en comer y no en el teléfono. El teléfono es un big deal para muchos adolescentes específicamente, pero para niños también.
1: Estamos hablando con la doctora Teresa Miskimen Rivera, expresidenta inmediata de la American Psychiatric Association, sobre el regreso a clase, la salud mental para los niños y para los padres. ¿Cómo pueden los padres diferenciar entre los nervios normales, que uno dice, ay, sí, porque es que como que es el primer día, nueva profesora, nuevo amiguitos de clase, y algo como que de pronto le están haciendo bullying o señales de que podría necesitar un apoyo extra en la parte de la salud mental para un niño?
0: Tremenda pregunta, porque los padres, es lo que tú dices, los primeros días, mira, o sea, sí es un cambio, principalmente si vienes de otro estado, es una rutina nueva, pero lo que los padres deben hacer, mira, nos debemos siempre fijar en la intensidad, la duración y cuánto esa ansiedad y nervios están interfiriendo con la vida diaria. Las señales de alerta que tú acabas de decir, sí, mira, tenemos muchas señales de alerta. Cuando ya pasan 3, 4, 5 días, 1 semana, 2 semanas, y hay cambios de sueño, cambios de apetito, dolores frecuentes de cabeza o de estómago, el niño se está aislando, disminución en el rendimiento escolar, se niegan a ir a la escuela, y definitivamente cuando hay tristeza, ansiedad o irritabilidad, ya van varias semanas o están empeorando. En estos casos, cuando hay señales de alerta, es muy importante buscar ayuda, porque, y ya nosotras hemos hablado de esto en ocasiones anteriores, intervenir a tiempo puede hacer una gran diferencia en ese bienestar de nuestros hijos.
1: O sea, es muy importante identificar también el problema del bullying, porque muchos niños de pronto el año escolar anterior le habían hecho bullying hacia el final del año, durante todo el año, y les da como ese miedo y le cogen como esa fobia al colegio. El bullying sigue siendo una gran preocupación para las familias. Aparte de lo que estábamos hablando, de que no pueden comer, les da dolor de estómago, dolor de cabeza, ¿qué otras señales uno puede estar pendiente de pronto también como profesor o como tío, tía, abuelo que los recoge, que deberían estar pendientes los papás, y que también uno como papá debería decirle a los niños, está bien hablar conmigo? Porque muchas veces los niños dicen, no, es que mi papá no me va a creer o mi mamá no me va a creer. Eso es muy difícil también para ellos, para que como que comprendan que está bien hablar y confiar en su mamá y su papá.
0: Es tremenda e importantísima pregunta. Primero, porque el bullying a través del tiempo puede afectar la autoestima y disminuye el bienestar y la salud mental de un niño o un adolescente. Cuando una persona es víctima de acoso escolar, puede comenzar a evitar la escuela, como tú estabas diciendo, se muestran más tristes, ansiosos, se aíslan, pierden interés en actividades sociales, uno ve una baja muchas veces en el rendimiento escolar. Cuando uno empieza a notar lesiones que no pueden explicarse, o pertenencias dañadas o perdidas, bien, bien importante lo que tú acabas de decir, que no todos los niños y adolescentes cuentan de inmediato lo que está sucediendo. Muchos se lo quedan. Por eso es tan importante, si usted empieza a ver cambios, mantenga esa comunicación abierta. Y muchas veces lo más importante es escuchar con calma, sin hacer juicio, validar lo que estamos escuchando y dejarle claro a nuestros hijos que ellos no tienen la culpa. Y otra cosa bien importante, Claudia, es no minimizar lo ocurrido. Como padre, mira, uno lo que quiere es lo mejor para los hijos, ¿no? Sí. Y uno lo que quiere es, mira, pues no le hagas caso, ignóralo. Eso no, aunque uno piense que uno está haciéndolo bien, No es la manera, no es la manera. Uno lo que debe hacer es echarse para atrás, y yo sé que es difícil. Hey, hemos estado ahí, ¿no? Escuchando cuando un hijo le dice a uno que ha tenido bullying en la escuela, a uno se le quiere partir el corazón, y sí, se le parte el corazón a uno. Lo importante es escuchar con calma. Uno no puede perder la calma, porque si uno pierde la calma, el niño entonces se va a sentir, o el adolescente se va a sentir aún más en estrés. So, lo primero, escuche con calma, sin hacer juicio. Y por más que uno quiera decir, no te apures, todo va a estar bien, solamente escuche en qué te puedo ayudar, y escuchar. Y recordar que la prioridad siempre debe ser la seguridad y bienestar. Y en veces hay que llamar a la escuela. Y si quieres, podemos seguir entonces con el papel que desempeñan los maestros y los consejeros. Sí. Porque es esa comunicación entre la escuela y los padres que es tan importante. Los maestros y los consejeros, papel fundamental. Definitivamente, los maestros son los primeros muchas veces que notan esos cambios. Los consejeros ofrecen el apoyo, y esto es una responsabilidad compartida. Uh-huh. Uno tiene que, sí, que tener esa conexión en la escuela, que a veces es difícil porque, mira, uno tiene trabajo y uno tiene cosas que uno tiene que hacer en el día. Tratar de ir a back to school night, importantísimo. Y saber quién es la persona, si su hijo está de bullying, que le están haciendo bullying, a quién comunicarse en la escuela.
1: Es un trabajo en equipo.
0: Muchas cosas.
1: Es un trabajo en equipo, como dicen en inglés, it takes a village. Entonces uno tiene que tener buena comunicación con el maestro, con el niño, con el colegio, saber que de pronto al principio de año está bien, pero la mitad de año los niños pueden ir cambiando, pueden generar nuevas formas de ser, o de pronto un niño nuevo entra y este es el niño que trae ese tipo de cambios en el colegio, en la vibra y en la vida del niño. Entonces, es siempre estar uno pendiente, tomar, yo sé que tenemos, como venías diciendo, tenemos 1,000,000 cosas que hacer, pero es tomar ese momentico de hablar todos los días cuando se suben al carro. ¿Qué pasó hoy? ¿Hay niño nuevo hoy? Ah, bueno, ya tener uno eso listo en la mente, de que si hay niño nuevo, tengo que estar pendiente de que si mi niño cambia, puede ser por culpa del niño nuevo.
0: Definitivo.
1: Son cambios chiquititos. Estamos hablando con la doctora Teresa Miskimen Rivera, expresidenta inmediata del American Psychiatric Association, sobre el regreso a clase, la salud mental para los niños y para los padres. Además de hablar con sus hijos, el papel que juega la escuela, los maestros, los consejeros, como veníamos hablando, es muy importante. Digamos que es mi primer año como profesor, entonces también para uno de profesor es algo muy nuevo tener que comunicarse con los padres, cómo me comunico con diferentes personas, personalidades. ¿Qué herramientas podemos usar para los profesores que están también aprendiendo año tras año? De pronto estaban enseñando kindergarten y ahora están enseñando segundo grado, o se transfirieron a high school. Es diferente hablarle a los papás de middle school. ¿Qué podemos hacer ahí?
0: Sabes que nosotros en la Asociación Americana de Psiquiatría tenemos unas herramientas que están de hecho en nuestro website, en lasaludmental.org, para maestros y profesionales en ese ambiente. Pero te diré que toolkit completo que tenemos para maestros y para consejeros. Importantísimo es hacer ese primer paso, ese puente. Y si usted como maestro, como consejero, nota que un estudiante viene a donde uno y le dice, mira, en realidad me están haciendo bullying o no me puedo concentrar, ¿cómo tener esa comunicación? Y muchas veces lo más importante es mandar el mensaje, email, texto, hacer una llamada, informarles al familiar, a la persona de que está, pues, el legal guardian, como quien dice, el padre, sí, madre o tía, quien sea que está cuidando al niño, decirle, mira, me gustaría hablar contigo, traerlo. Entonces, es mucho más fácil hacer este tipo de conexión en persona. Si la persona no puede ir en persona, pues mira, hay que hacerlo por teléfono, pero decirle, esta es mi inquietud.
1: Y también pueden usar lo que yo me acuerdo que son los parent teacher nights, o cuando se conocen, sí, los papás con los profesores, el poder crear esa, sí, relación, ¿verdad?
0: Eso es una de las formas más fáciles y muchas veces notamos que los problemas empiezan ya para octubre, que ya ha habido ese back to school night. Pero si no ha ocurrido el back to school night, que es una cosa bien importante, y de hecho vayan como padre, por favor, vayan a ese back to school night. Pero para los maestros, no esperen al back to school night. Si hay un problema que ocurre en las primeras semanas, por favor, díganselo a esos padres.
1: Muchísimas gracias por acompañarnos. Estuvimos hablando con la doctora Teresa Miskimen Rivera, expresidenta inmediata de la American Psychiatric Association, del regreso a clases, salud mental para niños y padres. Gracias por todos tus consejos.
0: Gracias a ti.
1: Y así llegamos al final de Estamos Contigo y recordamos que un pequeño gesto como donar sangre puede salvar vidas y acompañar a nuestros hijos con empatía y comunicación durante el regreso a clases puede marcar una gran diferencia en su bienestar emocional y su salud mental. Gracias a nuestras invitadas por compartir su experiencia y a ti por acompañarnos en este episodio. 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

0: This is Storm Tracker 4 Chief Meteorologist Matt Broad. The heat is on, extreme heat warnings all the way through Monday. That means it's going to be hot all weekend long. We're talking very few storms in our skies, lows in the 80s and daytime highs 110 plus. I'm Storm Tracker 4 Chief Meteorologist Matt Broad on News 4 Tucson.
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Capítulo by my special guest, Daniela Ramírez, produced by Robert Gómez and Chris Pérez. Regresamos con Daniela en unos minutos más. Mientras tanto, the countdown rolls.

0: Climbing to number 9, it's Choosing Texas by Grupo Sencillo. Otro de los grupos que siguen creciendo y cautivando a la audiencia de ambos lados de la frontera. Coming up on Tejano Gold Countdown, my conversation with Daniela Ramirez, our special guest this week, continues, and we're going to get the answer to this week's trivia quiz. All of this coming up as we count down only the top Tejano hits of the week, exclusively on Tejano Gold Countdown. 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

0: 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Holding on strong at number six, we've got Quiero Volver Contigo by the amazing group Tejano Outlaw Band, produced by Shelly Lares. 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
2: Gracias por estar con nosotros en este maravilloso domingo por la tarde. 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It was super hard to get tickets every day, but I got to score a couple of tickets and I'm going to go check it out. 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Muy buenos días.
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1: 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A ver cómo me va esta noche. 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

0: qué bruto. Me aventé.
1: 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Está bueno. Frontera, Mr. Chivo.

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1: Thank you so much for making us a part of your beautiful afternoon. Muchísimas gracias. Take us along anywhere you go. Si vas a prender el bote esta tarde con el iHeartRadio app. Hoy no más.

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1: Did you hear about the 16-year-old who saved that 10-year-old out in at the beach in California? My goodness, I'm going to talk about it tomorrow. They've invited him to the White House. How about that? Se aventó el dude. 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
1: Sunday afternoon, domingo por la tarde, pasar ahí con la sandía, algo sabroso, que no? Eli, la reina right now, it's your numero uno for Tejano.

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0: That's what I'm talking about.
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1: Si estás cumpliendo años hoy en día, muchísimas gracias por estar con nosotros. Happy birthday going out to you. And if you want to send a shout out to somebody, bien fácil, go to the iHeartRadio app. Ábrelo. All right, when you're listening to us, there's a little red

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